0: Butler es un butler que grabó este gran tipo, el pirata de los años 70, Mike Miller, que era un tipo que grababa y hacía butler, es decir, lo sacaba, hacía una producción, Jaime, con esos butler que grababa. ¿Cómo lo hacía? Se metía a los conciertos en Los Ángeles, California, y grababa los shows. Pero para que no lo pillaran, se hacía pasar por...
1: ¿Por qué?
0: Minusválido.
1: No.
0: Y entraba en una silla de ruedas con su equipo escondido ahí. Y grababa los conciertos en vivo. Grabó muchos conciertos en vivo, que mañana se los vamos a contar también. Y después los editaba, los trabajaba con sonido, con unos sonidos espectaculares, y hacía vinilos de esos, pero sin fines de lucro, los regalaba.
1: Qué bueno, oye, qué bondados.
0: Claro, y esta grabación que tenemos nosotros, nos las rescatamos de uno de esos vinilos, ¿o no, Jorge Torres?
2: Lo que pasa es que David McKibben, el integrante de los Mastodon,
1: ¿ya?
2: Venía llegando, parece, de Italia, algo así, y traía en su mano un disco, y era de los Pink Floyd en vivo.
0: Claro, era un bootleg.
2: Pero dijo, no está editado.
0: ¿Cómo?
2: Claro. No está editado.
0: No existe en la discografía oficial, digo.
1: Es la primicia.
0: Claro.
2: Y ahí viene la historia que cuenta Mitchell.
0: Exactamente.
1: La chispeza.
0: Claro, pues. Y él es un tipo que falleció el 29 de noviembre de 1994, pero fue muy famoso por esa treta que tenía de dársela de minusválido, entrar en silla de rueda con su equipo ahí tapadito y grababa los conciertos y los editaba. ¿Eh?
2: Excelente. El audio es excelente. Un
0: buen audio,
2: incluso
0: sí.
2: Incluso me costó mucho para poder dar con los rangos que...
0: Estéreo, cuadrofónico. Una cosa así. Sí, era muy tremendo. Claro. Así que eso es lo que tenemos en Sintonía Progresiva mañana. Después de nosotros, a las 20 horas, viene don Francisco Marambio y Francesco Álvarez a las 21 horas con Disco Eterno. Pasando ahí a Andrés Romero después a las 22 horas, que tiene Jorge Torres, por favor, ¿me puede ahí dar el dato que no,
1: ahí
0: no me llegó acá? Ahí está.
1: Llego.
0: Acá dice, en el enclave ya fusión de este domingo pasada a las 22 horas, con repetición el próximo miércoles a la misma hora, revisaremos el cuarto álbum del grupo de jazz fusión francés Zao. Caguana de 1976, banda creada por los ex miembros de Magma. Y ¡ay, qué tremendo! Se nos viene eso mañana. Ex miembros de Magma.
1: Una tremenda banda francesa. No hemos hablado de Magma.
0: Sí, pues. Que mantiene en parte su línea musical, aunque un poco más accesible en este trabajo, según la crítica.
1: Hay un concierto en particular que tú me recomendaste de Magma.
0: Oh, sí, hay tantos conciertos de Magma, pero el Mitos y Leyendas 4, nada que decir. Así es que eso, después viene nuestra querida Pame, que no nos mandó la información, la Pamelita. No está por ahí. La Pame también con el Club del Ruido junto a Claudio, gran amigo también, Claudito y la Pame. Esos serían los últimos programas que... Sí, pues con eso se cierra la programación con programas de conceptos en... Radio Ritoque mañana domingo, o sea que la programación está buena. Y ahora, a las 21 horas, ya comienza Andrés Romero, luego con Revolución
1: Ritoque.
0: Ya, Andrés Romero ahí con buena música para compartir durante toda la noche hasta las 6 de la mañana.
1: Si se va a juntar con amigos, compartir con la familia, solo tiene que prender la Radio Ritoque y tener una conversación extensa, escuchar la música, porque acá nosotros nos preocupamos de entretenernos a ustedes.
0: Exactamente. Así es que nos vamos, Jorge, Jaime, que tengan un muy buen fin de semana. A los papitos Jorge, a los papitos Jaime, Y al papito Michel.
1: Felicidades, chicos.
0: Nos vamos, nos vemos. Que tengan un excelente domingo y día del papá. Saludos a todos los viejos ritoqueros, amigos, queridos. Pásenlo bien. Y también regaloneen con sus hijitos.
1: Eso.
0: Nos vamos.
1: Gracias, chao. Jorge. Gracias, Michel.
0: Larga vida al rock.
1: Larga vida al rock.
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0: las 6 de la mañana. Un minuto.
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0: exactamente las 7 de la mañana.
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0: las 8 de la mañana. Un minuto.
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0: Son las 10 de la mañana, 4 minutos.
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0: las 11 de la mañana. 3 minutos.
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0: Son las 7 de la tarde, 2 minutos.
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3: Sean bienvenidos a este nuevo capítulo de Sunday Blues. Con la guitarrita en las manos como siempre y hoy en modo Día del Padre. Un gran saludo a mi padre, Luis III. Y ya que a él le gusta mucho estos dos, vamos a partir con esta tremenda dupla que hizo Frank Sinatra con Louis Armstrong en una muy interesante llamada El Nacimiento del Blues, donde si ponen atención, Frank va contando toda la historia de cómo nace este género, mientras Armstrong va haciendo ahí su inigualable trompeteo. Y pegadita después, I Wanna Throw My Love on You, de Tutu Jones. Arrancamos con Frank y Louis, y a propósito, hoy San Luis, así que mi tocayo ahí Louis Armstrong. Vamos con Birth of the Blues.
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0: cazador de historias.
1: Y ahí pasaba Albert King en su versión de Red House de Hendrix. Y bueno, les cuento una historia. Está protagonizada por el rey B.B. King. B.B. oficialmente no tuvo hijos con ninguna de sus dos esposas, pero durante su vida reconoció a 15 hijos. Y a pesar de que los historiadores sugieren que B.B. era estéril, él nunca discutió su paternidad. Al contrario, los reconoció a todos y cada uno y los apoyó financieramente y los trató a todos con mucho cariño y devoción. Incluso una vez le sugirieron el test de ADN y él se rehusó a hacerlo. Es más, dijo, si una mujer está embarazada y ella dice que tú eres el padre, la única pregunta es si es posible. Y si es posible, es tuyo. Así nomás, papá Bibi. Tremendo. Celebremos a Bibi, un gran padre en el blues. Con toda su delicadeza aquí, con todo el feeling. Este instrumental llamada Blues Boy Tune.

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1: Y el bluesman para esta semana es Robert Johnson, a veces llamado también el padre del blues. Nacido Robert Leroy Johnson en Hazelhurst, Mississippi, un 8 de mayo de 1911. Y bueno, ¿qué más podemos decir de Robert? Uno de los más importantes pilares en la historia del blues, con todo su enigma que va desde su técnica tan especial del steady thumb, esto de mantener el pulgar andando mientras meterle los arreglos encima, hasta su supuesto pacto con el patecabra, influenciando a generaciones de bluesmen y rockeros también. Uno de los primeros en hacer a la ahora clásica figura sus misteriosas líricas, etc. Las tenía todas Robert. Y que también fue padre, ¿eh? Pero lamentablemente perdió a su guaguita. También Robert dejó este mundo a los 27, inaugurando aquel club. Bueno, escuchemos al grandísimo bluesman Robert Leroy Johnson. Vamos a partir con esta If I Had Possession Over the Judgment Day. Si tuviese posesión sobre el día del juicio final. Seguida por I Believe I'll Dust My Broom, una que yo también incorporo en mi repertorio. Robert Johnson en Sunday Blues.

Seguimos recordando a uno de los más grandes bluesmen que ha pisado este planeta, Robert Johnson. Ahora con esta que habla ahí de su supuesta cercanía con Satán. Me and the Devil, yo y el diablo. Y cerramos el bloque con When You Got a Good Friend, temática bastante distinta, donde habla ahí de cuando uno tiene una buena amiga. Aunque dice que no la ha tratado muy bien. Robert Johnson, bluesman de la semana en Ritoque FM.

Sigamos con más blues. Vamos ahora con Arthur Crudup haciendo esta que popularizó Elvis. That's alright, mama.

Y ahí pasaba el iluminado James Marshall Hendrix con Bleeding Heart, corazón sangrante. Tremendo. Y quería contarles que estaré este viernes 26 de junio en el Clannu Rock Bar tocando mi blues, y también estará Annie and the Shuffle Lovers, y además un Open Blues Jam, o sea, jam session para todos. Una verdadera noche de blues en Valparaíso. Esto está ahí en Almirante Montt 24, cerquita del mítico Cinsano. Todo esto organizado por Thiago Alves Ferreira, quien está con esta gran iniciativa de promover el blues en nuestra región, especialmente ahí en Valparaíso. Él está a cargo de la cuenta de Instagram para que la sigan ya. Big Valpo Folk Blues. Un gran saludo para Thiago. Y bueno, para cerrar les voy a dejar la versión que hice de Key to the Highway en esta sesión en directo, grabada en formato Tiny Desk, que también la pueden encontrar ahí en mi canal de YouTube, Luis Cuarto Bluesman. Espero la disfruten. Key to the Highway en Ritoque FM.

0: Y bueno, hemos llegado así al final de otro Sunday Blues. Les recuerdo de nuevo que estaré este viernes en Valparaíso, en el Clanu Bar. Tendremos una noche llena de blues, incluyendo un open jam session. Entrada libre. Empezando a las 19 horas. Me despido desde Reñaca City. Nos estamos escuchando y ojalá viendo pronto. Feliz Día del Padre. Chao, chao.
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